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Ya son las 4 de la mañana. 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
3: 5 de la mañana.
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2: Y 14.

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1: Cinco y 23.

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3: 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Cinco y treinta y dos.
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0: 42. 5 y 42.
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1: Cinco y 45.

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1: 5:48.

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2: 6 de la mañana.
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6 y 3. 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
1: Seis y cuatro.

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1: Seis y siete.

0: 6 y 11.
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1: Seis y dieciséis.

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6: Oficializan el nombramiento.

0: nombramiento del teniente general PNP Freddy López Mendoza al cargo de comandante general de la Policía Nacional del Perú. Mincetur informó que el Inti Raymi 2026 congregó a 64.000 asistentes y generó 77.9 millones de soles para la economía de Cusco. Y un chofer fue atacado mientras conducía un bus lleno de pasajeros por una transitada avenida de San Martín de Porres. Un proyectil atravesó su mano y alcanzó el abdomen, provocándole graves lesiones.
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3: Seis y treinta y uno.

6:36. 6:36. 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

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Seis y cuarenta y uno. 6:41.

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2: 6:44.

0: 49 minutos.
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1: 7 de la mañana.
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0: ¡Siete y siete!
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0: 7 y 22.
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1: 7:27.

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3: La presidenta de la República, Keiko Fujimori, participará hoy miércoles 16 de septiembre en la ceremonia de relevo del cargo y reconocimiento del comandante general de la Policía Nacional del Perú, Freddy López. El Congreso debatirá hoy el informe final de la Comisión de Procedimientos Especiales que recomienda la ratificación de Julio Velarde como presidente del Banco Central de Reserva del Perú por 5 años más, hasta el 2031. Y Senam informa que se prevé la ocurrencia de lluvias de ligera a moderada intensidad en la costa sur del país entre el 17 y 18 de septiembre, principalmente en sectores de las regiones de Arequipa, Moquegua y Tacna.
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2: 7:33.

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1: No pierdas tiempo, ya son las 7:40 de la mañana.

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1: 7:49 minutos.

0: 7:56. 7:56.
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0: Y de esta manera, en Radio La Tremenda, hemos presentado Suspiros y Boleros al despertar. 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
3: El Pleno del Senado debate hoy el pedido de autorización de viaje presentado por el Ejecutivo a fin de que la presidenta Keiko Fujimori acuda al 81 periodo de sesiones de la Asamblea General de las Naciones Unidas a desarrollarse en Nueva York, Estados Unidos, del 21 al 28 del mismo mes. El MINSA acelera la modernización del control de medicamentos tras 4 años sin actualización. La nueva versión del SISMED permitirá fiscalizar electrónicamente stock, anticipar vencimientos y tomar decisiones oportunas para mejorar la disponibilidad de medicamentos en establecimientos de salud. Y la Policía Nacional, durante una intervención ejecutada en el cercado de Lima, detuvo a un sujeto de 30 años por su presunta implicancia en los delitos de tráfico ilícito de drogas y tenencia ilegal de armas de fuego.
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1: 9 de la mañana.
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3: El MTC recuerda que se ha establecido reglas para identificar llamadas y mensajes de texto con fines comerciales y publicitarios. La serie 500 permitirá a los usuarios reconocer fácilmente las comunicaciones destinadas a ofrecer productos o servicios. El Jurado Nacional de Elecciones definió a través de un sorteo el orden en el que intervendrán los candidatos a la Alcaldía de Lima Metropolitana durante los debates electorales que se llevarán a cabo el lunes 21 y martes 22 de septiembre con motivo de las elecciones regionales y municipales 2026. Y tras una alerta de videovigilancia por un robo en proceso, la Policía Nacional detuvo a 6 personas vinculadas a la presunta banda criminal Los Gañotes del AQP, dedicada a cometer robos bajo la modalidad de arrebato en el transporte público.
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5: Oficializan el nombramiento del teniente general PNP Freddy López Mendoza al cargo de comandante general de la Policía Nacional del Perú. Mincetur informó que el Inti Raymi 2026 congregó a 64.000 asistentes y generó 77.9 millones de soles para la economía de Cusco. Y un chofer fue atacado mientras conducía un bus lleno de pasajeros por una transitada avenida de San Martín de Porres. Un proyectil atravesó su mano y alcanzó el abdomen, provocándole graves lesiones.
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4: Óscar Arriola se despidió del cargo de comandante general de la Policía Nacional y expresó su agradecimiento por el periodo en el que estuvo al frente de la institución. Pidió perdón a su familia por haberse alejado del hogar durante el tiempo que ejerció el cargo. Sin embargo, afirmó que no se arrepiente de las decisiones tomadas, pues sostuvo que su labor estuvo al servicio de la patria. La viceministra de Comunicaciones del MTC, Dalia Suárez, informó que los usuarios podrán denunciar las llamadas comerciales que no cuenten con el prefijo 500. Y la Policía Nacional desarticuló la banda criminal Los Magos de la Estafa, dedicada presuntamente al hurto y estafa mediante la modalidad de cambio de tarjetas durante una intervención realizada en San Martín de Porres.
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0: 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Está dando la hora en todo el Perú.
2: 4 de la tarde.
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0: está dando la hora en todo el Perú.
2: 6 en punto de la tarde.
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1: 7:00 p.m.
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